vocalista del grupo Swish. La cantante Halsey se hizo famosa con la canción Closer junto a The Chainsmokers. Un día como hoy, en 1980, fue el lanzamiento de la canción escrita por Lionel Richie y cantada por Kenny Rogers, Lady.

0: Un día como hoy, en 1994, las integrantes de The Pointer Sisters recibieron su estrella en el Paseo de la Fama de Hollywood. 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Ya regresamos con más noticias musicales que ocurrieron un día como hoy.
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0: Amigos, buenas noches, bienvenidos a su espacio romántico de Pétalos de Amor, aquí a través de WDLQ Radio, desde Boquete, Chiriquí, República de Panamá, para el mundo. Les saluda su amigo y servidor Ini González Acosta, contento de estar con ustedes y compartir la mejor música romántica. Esto es Pétalos de Amor, WDLQ Radio, para el mundo.
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0: Muchas gracias a todos los amigos en sintonía en Argentina, México, Perú. Usted siga reportando la sintonía, que con mucho gusto le estaremos enviando el cordial saludo aquí en WDLQ Radio, la emisora de los recuerdos. Y hablando de recuerdos, continuamos con más de Pétalos de Amor. Esto es WDLQ Radio, para el mundo, y Pétalos de Amor.
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Amigos, después de escuchar estos éxitos, les agradecemos su reporte de sintonía a través del 507-6991-3952. Recuerden que esto es WDLQ Radio para el Mundo. Gracias a... les agradecemos que nos acompañen aquí en WDLQ Radio para el Mundo y Pétalos de Amor.

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0: Ya estamos en la recta final de nuestra programación de hoy, de Pétalos de Amor. Le agradezco a todos ustedes su compañía en estos 60 minutos con la mejor música del recuerdo. De 7 a 8 de la noche, de lunes a viernes, los esperamos en la presentación de Pétalos de Amor, aquí en WDLQ Radio, la emisora de los recuerdos. 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

0: nuevamente, resurgirán en nuestras mentes aquellos sentimientos que se albergan en nuestro corazón y que se reviven al escuchar esta canción.
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0: 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Bienvenidos. A partir de este momento, damos inicio a Recuerdos Musicales, con las canciones más románticas, las biografías de los artistas más populares, poemas, pensamientos. Ya queda con ustedes, Walter de León.

0: Amigas y amigos, ¿qué tal? Bienvenidos todos a otra edición de Recuerdos Musicales y para hoy tenemos grandes baladas de los 70. Vamos a estar estas próximas dos horas compartiendo con ustedes aquellos grandes temas musicales de los años 70. Baladas inolvidables que aún en nuestro día están presentes. Por favor, reciban ese saludo cordial de Walter de León Quintero, agradecido con Dios principalmente que nos da la oportunidad de estar ante ustedes, a usted por esa sintonía que siempre nos brinda, a nuestros patrocinadores que con su apoyo realizamos esta programación y por supuesto también ese saludo a los amigos, colegas de las diferentes emisoras en diferentes partes del mundo que están compartiendo esta programación al retransmitir este programa. Bienvenidos, esperamos disfruten de grandes baladas de los 70 en Recuerdos Musicales. Año 1974. De su álbum Reflexiones, escuchemos al gran y siempre recordado Arturo Benavides con este clásico de todos los tiempos, Desiderata, en Recuerdos Musicales.
1: Camina plácido entre el ruido y la brisa y piensa en la paz que se puede encontrar en el silencio. En cuanto sea posible y sin rendirte, mantén buenas relaciones con todas las personas. Enuncia tu verdad de una manera serena y clara, y escucha a los demás, incluso al torpe e ignorante. También ellos tienen su propia historia. Esquiva a las personas ruidosas y agresivas, pues son un fastidio para el espíritu. Si te comparas con los demás, te volverás vano y amargado, pues siempre habrá personas más grandes y más pequeñas que tú.

Disfruta de tus éxitos lo mismo que de tus planes. Mantén el interés en tu propia carrera, por humilde que sea. Ella es un verdadero tesoro en el fortuito cambiar de los tiempos. Sé cauto en tus negocios, pues el mundo está lleno de engaños. Mas no dejes que esto te vuelva ciego para la virtud que existe. Hay muchas personas que se esfuerzan por alcanzar nobles ideales. La vida está llena de heroísmo. Sé sincero contigo mismo. En especial, no finjas el afecto y no seas cínico en el amor, pues en medio de todas las arideces y desengaños, es perenne como la hierba. Acata dócilmente el consejo de los años, abandonando con donaire las cosas de la juventud. Cultiva la firmeza del espíritu para que te proteja en las adversidades repentinas. Muchos temores nacen de la fatiga y la soledad. Sobre una sana disciplina, sé benigno contigo mismo. Tú eres una criatura del universo, no menos que las plantas y las estrellas. Tienes derecho a existir. Y sea que te resulte claro o no,

Por eso, debes estar en paz con Dios, cualquiera que sea tu idea de Él, y sean cualesquiera tus trabajos y aspiraciones, conserva la paz con tu alma en la bulliciosa confusión de la vida. Aún con toda su farsa, penalidades,

en el año 1978. Ángela Carrasco nos presenta, junto a Camilo VI, uno de los dúos que siempre han sido recordados, clásicos de los 70s. Ángela Carrasco y Camilo VI con Callados, año 1978. Escucha Recuerdos Musicales.

Gracias por continuar en sintonía con recuerdos musicales, hoy con grandes baladas de los 70s. Escuchamos ahora a Ricardo Roberto Toro Lavín, conocido como Buddy Richard. Nacido el 21 de septiembre de 1943 en Chile, lo traemos con este éxito del año 1976, Balada de la Tristeza.

En el año 1975, la agrupación mexicana Los Bukis no presentaban su segundo álbum de estudio. Este llevaba por título Falso Amor, y es el tema que escucharemos a continuación. Falso Amor, en la voz de Marco Antonio Solís, Los Bukis, año 1975.

0: Para el año 1973, Camilo VI nos presentaba el álbum Algo Más. De este escuchemos Todo por Nada. Gracias por su sintonía. Recuerdos musicales.
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Ahora nos vamos hasta Colombia. Les presentamos música de Blanca Gladys Calda Méndez, nacida un 15 de enero de 1950, conocida artísticamente como Claudia de Colombia, con este éxito del año 1979, Ternura.

el cantante y compositor italiano Claudio Baglioni nos presentaba en el año 1975 su primer álbum grabado en español. Este contenía varios éxitos de su ya exitosa carrera en Italia. Claudio Baglioni, año 1975 y tú, Recuerdos Musicales.

En el año 1971, el cantante puertorriqueño Danny Rivera nos presentó su cuarto álbum de estudio. Este LP lleva por título Danny, y de él escuchamos un clásico de la música romántica de los años 70, Tantos deseos de ella, o En un cuarto dos amantes, como también se conoció esta canción. Una canción original del grupo italiano IPU, Tantos deseos de ella, la voz de Danny Rivera, año 1971.

Ahora escuchemos a José Carlos González, conocido artísticamente como Dave McLean. En el año 1974 grabó otro de esos éxitos inolvidables de la década de los 70. ¿Por qué nos dijimos adiós? La voz de Dave McLean, año 1974.

nos piden música del cantante y compositor español Camilo Blanes Cortés. Camilo VI y ¿Quieres ser mi amante? Éxito del año 1974.

Bien, continuamos con más complacencias. En esta ocasión, la voz de Demis Rousseau, quien nació un 15 de junio de 1946 en Alejandría, Egipto. Luego se nacionalizó griego, murió el 25 de enero del año 2015 en Atenas, Grecia. Su nombre real era Artemius Venturius Rosos. De su álbum Forever and Ever, del año 1973, escuchemos Adiós, Amor a Dios.

0: Es momento de hacer nuestra primera pausa para comerciales, pero en breve regresamos para continuar disfrutando de los grandes éxitos de los años 70, aquí en Recuerdos Musicales.
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8: Gracias por mantener la sintonía. Después del cambio comercial, continuamos en la presentación de Recuerdos Musicales, hoy con grandes baladas de los 70's. Agradecidos por su sintonía, por esos reportes que están realizando para nuestra programación. Muchas gracias. También ese agradecimiento a las emisoras que en diferentes partes del mundo están compartiendo esta programación y del cual hacemos mención en este momento. Queremos saludar a los amigos

en Radio Romántica en Costa Rica, Cariñosa Online en Guatemala, Virtual Radio MX en México, AI Romance en Nueva York, Corazones Estéreo en Santiago de Chile, Alto Voltaje Radio en Colombia, Radio Emociones en Argentina, aquí en Panamá, Alfredo FM y Originando Señal WDLQ Radio, desde Boquete, Chiriquí, en la República de Panamá. Continuamos con los grandes éxitos de los años 70 en Recuerdos Musicales. Su nombre, Miguel Atilio Bocadoro Verdaguer, conocido artísticamente como Diego Verdaguer, nos presentó en el año 1976 otro de los clásicos de los años 70, Volveré, una canción original de la agrupación italiana Y Santo California, con el nombre de Tornero. Aquí la versión de Diego Verdaguer, un clásico de los 70, Volveré.

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En el año 1975, José Gómez Romero, conocido como Django, y quien nació en Barcelona, España, el 5 de marzo de 1940, nos presentó el álbum Alma, Corazón y Vida. Precisamente el tema que escuchamos a continuación, Alma, Corazón y Vida. Recuerdos musicales.

Bien, por acá nos solicitan un tema musical que con mucho gusto vamos a complacer. Con este éxito de un artista cuyo nombre quizás usted no conoce. Su nombre es Roberto Orlando Bracone, pero si le mencionamos su nombre artístico, de seguro sí sabe quién es. Hablamos de Elio Roca, este gran cantante argentino, quien en el año 1973 presentó el álbum Al fin tengo tu amor. De este complacemos con el éxito Porque te quiero, es mi única verdad. Recuerdos musicales.

Un 16 de agosto del año 1953 nació en Río de Janeiro, Brasil, el cantante y compositor brasileño José Augusto. Para el año 1973 nos presentó el éxito Candilejas. Disfrutemos de él, aquí en Recuerdos Musicales.

En el año 1971, José Feliciano participó en el Festival de San Remo, en Italia, con la canción que era compuesta por Jimmy Fontana y con la cual ocupó el segundo lugar en dicho festival. La voz de José Feliciano y este éxito del año 1971, ¿qué será?

cantante y compositor español, José Luis Perales, con un éxito del año 1979. De su álbum, Tiempo de Otoño, el tema Tú como yo, recuerdos musicales.

nacido un 14 de enero de 1943 en Caracas, Venezuela, y conocido como el Puma, José Luis Rodríguez nos presenta el éxito Una golondrina, no hace verano, de su álbum Por si volvieras, del año 1978.

Gracias por continuar en sintonía con Recuerdos Musicales, escuchando grandes baladas de los 70s. Para el año 1976, el cantante y compositor mexicano José María Napoleón nos presentó un tema con un bonito mensaje que nos hace reflexionar a todos. En Recuerdos Musicales, José María Napoleón y el éxito Vive. Preste la atención a la letra, es muy importante.

Por acá continúan solicitando temas musicales y con mucho gusto complacemos. Dos temas más para complacer. Primero, Juan Bautista con Camoya, conocido como Juan Bao, con un éxito del año 1973, La Estrella de David.

Otro tema más para complacer. Año 1972, Juan Gabriel nos presentaba su segundo álbum de estudio. De este se desprenden varios éxitos como ¿Por qué fue que te amé? Solo sé que fue en marzo. Y este que escuchamos a continuación y con el cual complacemos. ¿Tú qué fuiste? Juan Gabriel, año 1972.

0: Es momento de realizar nuestra segunda pausa para comerciales. Quédese con nosotros, que ya regresamos.
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12: Después del cambio comercial, continuamos en la presentación de Recuerdos Musicales, hoy con grandes baladas de los 70s. Gracias por su sintonía, gracias por sus reportes y un saludo muy especial a todos y cada uno de ustedes que están en nuestra sintonía.

Uno de los grandes cantantes y compositores de todos los tiempos, sin duda alguna, es Leopoldo Dante Tevez, conocido como Leo Dan, nacido un 22 de marzo de 1942 en Argentina. Lo escuchamos con este éxito del año 1971, Te he prometido, de su álbum Triunfador de América.

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0: La incomparable voz de Germain de la Fuente, junto a la agrupación chilena Los Ángeles Negros, recordemos este éxito del año 1970, del álbum Y Volveré para complacer, Como Quisiera Decirte. 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

Sin duda alguna, otra de las grandes agrupaciones de los años 70 son Los Iracundos. Esta agrupación uruguaya, liderada por el cantante Eduardo Franco, nos presenta este exitazo del año 1978. De su álbum Pasión y Vida, el éxito Tú me diste amor, tú me diste fe. Recuerdos musicales.

Amigas, amigos, estamos llegando a la parte final de Recuerdos Musicales para hoy. Agradecidos por su sintonía, agradecidos por sus reportes. También es agradecimiento a nuestros patrocinadores y a las emisoras que comparten esta programación en sus respectivos países. Para sus directores y para toda su audiencia, ese saludo especial, cordial y afectuoso desde Panamá. Gracias por ser parte de la familia de WDLQ Radio y Recuerdos Musicales. Se despide Walter de León Quintero. Será hasta una próxima ocasión, donde juntos estaremos realizando ese viaje hacia un pasado musical que viene en nuestro presente a través de la música, a través de este su programa de siempre, Recuerdos Musicales. Un fuerte abrazo a la distancia. Saludos. Y para finalizar esta programación, lo hacemos con la agrupación española Mocedades. Esta agrupación fundada en el año 1968 y con la voz principal de Amaya Uranga y este tema, que sin duda alguna es un clásico de los 70. Eres

Tú, una composición de Juan Carlos Calderón y con la cual participaron en el Festival Eurovisión del año 1973. Este clásico de los 70, eres tú, la agrupación Mocedades.

Llegamos al final de este viaje por el ayer musical. Esperamos que este haya sido de su total agrado y le invitamos, naveguen con nosotros una vez más en este mar de sentimientos, de música y de historia. Hasta aquí, Recuerdos Musicales.

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0: Son las 10 en punto.
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3: 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Hola de nuevo, soy Michael Fun para revisar juntos la lista de famosos que nacieron un día como hoy. 29 de septiembre. Empezamos con Brad Smith, integrante de Blind Melon.

Mark Farner, cantante y guitarrista de Grand Funk Railroad. Come on, everybody. We're gonna have a good time, yeah. Un pionero del rock and roll, Jerry Lee Lewis. Balls of Fire. Ian Baker, tecladista de Jesus Jones. Right here, right now. 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Joshua Farrell, el guitarrista de Paramore. Brett Anderson, vocalista del grupo Sway. La cantante Halsey se hizo famosa con la canción Closer junto a The Chainsmokers. Un día como hoy, en 1980, fue el lanzamiento de la canción escrita por Lionel Richie y cantada por Kenny Rogers, Lady.

0: Un día como hoy, en 1994, las integrantes de The Pointer Sisters recibieron su estrella en el Paseo de la Fama de Hollywood. 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Ya regresamos con más noticias musicales que ocurrieron un día como hoy.
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0: Robbie Chakak, uno de los fundadores de Goo Goo Dolls. La actriz y modelo italiana Monica Bellucci. La cantante y pianista Patrice Rushen. Mark Bolan, fundador de T-Rex. John Lombardo, guitarrista de 10,000 Minutes. Marilyn McCoo, integrante de The Fifth Dimension. Sylvia Peterson, una de las integrantes de The Chiffons. El cantautor Johnny Mathis, ganador de varios premios Grammys.
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0: Cici Houston, cantante de música soul, era la madre de Whitney Houston. Un 30 de septiembre del año 1984, se mantenía en el primer lugar del ranking Billboard el cantante John Waite con Missing You, extrañándote.
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0: Por estos días, en el 2002, terminaba su séptima semana en el primer lugar del ranking Billboard esta canción de Nelly y Kelly, Dilemma. También fue número uno en otros 13 países. 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Ya regresamos con más noticias musicales que ocurrieron un día como hoy.

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0: Son las 9 en punto.
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Amigos, amigas, ¿qué tal? Bienvenidos todos a otra edición de Recuerdos Musicales. Queremos darle la más cordial de las bienvenidas a todos y cada uno de ustedes que siempre están en sintonía de esta programación. De igual manera, agradecemos a las emisoras que a partir de este momento se unen para compartir juntos la programación de Recuerdos Musicales. La bienvenida a los amigos en Virtual Radio MX en México, para Cristian Sepúlveda, en Corazones Estéreo en Chile, Juan Federico Vilches, en la Alianza Internacional de Radio en Nueva York, para Sandra Guerrero, también en Cariñosa Online Guatemala, Rosa Inés Cordero. De igual manera, ese saludo especial para los amigos de Alto Voltaje Radio, Río Sucio, Caldas, Colombia, para Juan Carlos Muriel. En la 94.3 FM Radio Emociones en Buenos Aires, Argentina, el saludo para Susana Chiantareto. Radio Romántica Online en Costa Rica, con César Ramírez. Aquí en Panamá, en Alfredo FM, en la Concepción Bugaba, saludos para Alfredo. En Radio Verbita, para el padre Luis Vergara. Y origina señal WDLQ Radio desde Boquete, Chiriquí, República de Panamá, para presentarles Recuerdos Musicales. Bienvenidos, mi nombre es Walter de León.

0: los éxitos de ayer, hoy y siempre están aquí en Recuerdos Musicales.
1: Estamos en la presentación de Recuerdos Musicales. Gracias por sus reportes, gracias por su sintonía. Continuamos

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Estamos en Instagram, en Twitter, en Facebook como WDLQ Radio. Ahora continuamos con más de Recuerdos Musicales. Sí.

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5: Gracias por mantener la sintonía de Recuerdos Musicales. Gracias también por esos reportes, por esos comentarios que para nosotros

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1: Gracias por mantener la sintonía. También quiero invitarles a que nos escuchen a través de www.wlqradio.com. Allí también podemos interactuar. Si tiene usted algún comentario, pues con mucho gusto lo vamos a recibir. Ahora continuemos disfrutando de Recuerdos Musicales.

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Llegamos al final de este viaje por el ayer musical. Esperamos que este haya sido de su total agrado y le invitamos, naveguen con nosotros una vez más en este mar de sentimientos, de música y de historia. Hasta aquí, Recuerdos Musicales.

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1: Son las 11 en punto.
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4: Hoy es un día de buenas noticias. Soy Michael Poon y te voy a contar qué famosos nacieron un día como hoy, 30 de septiembre.
5: Basha es una cantante polaca de jazz latino que empezó cantando con Matt Bianco. Ahora es una gran solista.
6: Robbie Chakak, uno de los fundadores de Goo Goo Dolls.
7: La actriz y modelo italiana Monica Bellucci.
8: La cantante y pianista Patrice Rushen.
9: Mark Bolan, fundador de T-Rex.

0: John Lombardo, guitarrista de 10,000 Minutes. Marilyn McCoo, integrante de The Fifth Dimension. Sylvia Peterson, una de las integrantes de The Chiffons. So el cantautor Johnny Mathis, ganador de varios premios Grammys.
1: Yes, it's over. 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
0: Cici Houston, cantante de música soul, era la madre de Whitney Houston. Un 30 de septiembre del año 1984 se mantenía en el primer lugar del ranking Billboard el cantante John Waite con Missing You, extrañándote.
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0: Por estos días, en el 2002, terminaba su séptima semana en el primer lugar del ranking Billboard esta canción de Nelly y Kelly, Dilema. También fue número uno en otros 13 países. 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Ya regresamos con más noticias musicales que ocurrieron un día como hoy.
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0: Temas seleccionados no solamente pensando en cantarlos, sino en interpretarlos con el corazón, con el sello que a ella la caracterizan, sintiendo profundamente el significado de cada palabra.
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1: Quiero compartir este disco, esas canciones, estas joyas prestadas con todos ustedes. Son joyas prestadas porque cuando yo vendía música en los tianguis, en los swamits, yo vendía estos discos en los 80s. Algunos de estos temas ya era una adolescente en los 90s. Y un que otro tema vino después. Pero cada uno de estos temas fue interpretado por una mujer que se atrevió a creer en sí misma, se atrevió a cantar y se atrevió a interpretar estos temas, de los cuales han influido en lo que es mi carrera artística. Espero que ustedes los disfruten. Vamos a ver si reconocen esta siguiente canción.

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1: 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Ubuntu. 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Un antropólogo intentó probar un juego con niños de una tribu africana. Colocó una canasta llena de frutas deliciosas junto al tronco de un árbol y les dijo: el primer niño que llegue al árbol y toque la canasta se ganará toda esa fruta. Cuando el antropólogo les dio la señal de inicio y pensó que iban a correr para ganarse la fruta, se sorprendió de que comenzaran a caminar todos juntos, tomados de las manos, hasta que llegaron al árbol. Juntos tocaron la canasta y todos compartieron la fruta. Él les preguntó que por qué hacían eso, si cada uno de ellos podría haber conseguido la canasta de fruta solo para ellos y para repartirla y compartirla con sus familias. Los niños respondieron todos juntos a una sola voz: Ubuntu. El antropólogo, intrigado, comenzó a indagar entre los adultos de la tribu cuál era el significado de esta palabra. Resulta que Ubuntu es el lenguaje de la civilización de esta tribu y significa yo soy, porque todos somos. Es decir, según la educación que recibieron de sus padres y abuelos, ¿cómo puede uno solo de nosotros ser feliz mientras todos los demás son miserables? ¡Qué tremenda es esta historia! Esta tribu sin educación conoce el secreto de la cooperación y la solidaridad que hoy en día se ha perdido en todas las sociedades que trascienden y que se consideran a sí mismas sociedades civilizadas. El escritor del libro de los Romanos, en el capítulo 13, versículo 8 dice: no debáis a nadie nada, sino el amaros unos a otros, porque el que ama al prójimo ha cumplido la ley. ¡Qué tremenda es esta reflexión! Para las leyes humanas existen estratos y posiciones sociales. Para Dios, Ubuntu, yo soy lo que somos todos. Un abrazo, bendiciones para todos.
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0: Son las 12 y 59 minutos.
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0: Es la una en punto.
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3: Hoy es un día de buenas noticias. Soy Michael Poon y te voy a contar qué famosos nacieron un día como hoy, 30 de septiembre.
4: Basha es una cantante polaca de jazz latino que empezó cantando con Matt Bianco. Ahora es una gran solista.
5: Robbie Takacs, uno de los fundadores de Goo Goo Dolls.
6: La actriz y modelo italiana Monica Bellucci.
7: La cantante y pianista Patrice Rushen.
8: Mark Bolan, fundador de T-Rex.
9: John Lombardo, guitarrista de 10,000 Minutes.
10: Marilyn McCoo, integrante de The Fifth Dimension. This is the dawning of the
11: age of Aquarius. Sylvia Peterson, una de las integrantes de The Chiffons. She's so fine.
12: El cantautor Johnny Mathis, ganador de varios premios Grammys. Yes, it's over.
13: Sissy Houston, cantante de música soul, era la madre de Whitney Houston.
14: Un 30 de septiembre del año 1984 se mantenía en el primer lugar del ranking Billboard el cantante John Waite con Missing You, extrañándote. 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
15: heartbreak overload. Por estos días, en el 2002, terminaba su séptima semana en el primer lugar del ranking Billboard esta canción de Nelly y Kelly, Dilema. También fue número uno en otros 13 países.
16: 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Ya regresamos con más noticias musicales que ocurrieron un día como hoy.
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Hoy es un día de buenas noticias. Soy Michael Poon y te voy a contar qué famosos nacieron un día como hoy, 30 de septiembre. Basha es una cantante polaca de jazz latino que empezó cantando con Matt Bianco. Ahora es una gran solista. Robbie Chakak, uno de los fundadores de Goo Goo Dolls. La actriz y modelo italiana Monica Bellucci. La cantante y pianista Patrice Rushen.

John Lombardo, guitarrista de 10,000 Minutes. Marilyn McCoo, integrante de The Fifth Dimension. This is the dawning of the age of Aquarius. Silvia Peterson, una de las integrantes de The Chiffons. He's so fine. El cantautor Johnny Mathis, ganador de varios premios Grammys. Yes, it's over. Sissy Houston, cantante de música soul, era la madre de Whitney Houston. Un 30 de septiembre del año 1984, se mantenía en el

0: primer lugar del ranking Billboard, el cantante John Waite con Missing You, extrañándote. 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Por estos días, en el 2002, terminaba su séptima semana en el primer lugar del ranking Billboard, esta canción de Nelly y Kelly, Dilema, también fue número uno en otros 13 países. 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Ya regresamos con más noticias musicales que ocurrieron un día como hoy.
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0: Las 5 en punto.
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0: Para WDL, Q-News, esta semana tenemos días internacionales y mundiales muy importantes. 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
1: 30 de septiembre, Día Internacional de la Traducción. El 30 de septiembre se celebra el Día Internacional de la Traducción para destacar la importante aportación de los traductores a un mundo cada vez más interconectado. Día Mundial de la Leche Escolar. El último miércoles del mes de septiembre se celebra

0: Celebra el Día Mundial de la Leche Escolar, con la finalidad de concienciar a la población mundial acerca de la importancia de implementar programas de suministro de leche en las escuelas.
1: Día Internacional del Podcast.
2: Para WDLQ Radio, hemos presentado Día Internacional de... 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

0: Buenas noches y bienvenidos a este informativo de Radio Francia Internacional. Son las 11 de la noche en París de este miércoles 30 de septiembre. En los controles, Charlie Amadou. Empezamos con los titulares.
1: Leticia Fuentes.
0: Israel califica de intento de ataque terrorista el episodio vivido este miércoles durante un vuelo de Fly Dubai desviado a Arabia Saudita debido a una supuesta agresión del copiloto al piloto. Italia anuncia que vuelve a prolongar otros 15 días los controles fronterizos a viajeros de España, 2 meses después del inicio de la crisis en Ceuta. Nuestra corresponsal en el país, Irene Savio, nos ampliará la noticia más adelante. Y este miércoles Irak pasa página a 20 años de presencia de Washington en su territorio con el retiro total de la misión militar estadounidense en el país. Estos son los titulares. Empezamos con las noticias del día. Pánico y terror es lo que han vivido este miércoles los pasajeros en un vuelo de Fly Dubai que se dirigía a Tel Aviv después de que el copiloto del avión atacase al piloto desviando la ruta hacia Arabia Saudita. Según la información del gobierno israelí, el copiloto apuñaló al otro en un intento de estrellar el avión en el que viajaban decenas de israelíes. Fueron los pasajeros, al escuchar gritos, quienes redujeron al atacante y tomaron el control del avión. El ministro de Defensa israelí calificó de intento de ataque terrorista yihadista, mientras que Fly Dubai dice que aún se desconocen los motivos de la pelea en pleno vuelo. Nuestro corresponsal en Tel Aviv, Daniel Blumenthal, nos da más detalles.
2: El avión sufrió una caída en picada de más de 6.000 metros en cuestión de minutos, provocando gritos de pánico, llantos y la amarga certeza de que iban a estrellarse. En la cabina se libraba una batalla a muerte. El copiloto, un ciudadano de Omán, atacó con una navaja al capitán, un emiratí, e intentó derribar la aeronave, presuntamente en un intento de ataque suicida. Tras escucharse desgarradores gritos desde el interior de la cabina, la puerta se abrió. Había sangre por todas partes y los dos hombres forcejeaban por el control de los mandos. En medio del caos y la desesperación, la osadía de varios pasajeros israelíes y de miembros de la tripulación evitó la tragedia. Se abalanzaron contra el agresor, logrando reducirlo y estabilizar la nave antes de un aterrizaje de emergencia en Arabia Saudita. Minutos antes, el piloto había transmitido el código 7500, secuestro de aeronave. Israel lanzó de inmediato aviones de combate para aproximarse. La investigación solo ha comenzado, pero Israel califica el incidente de un ataque terrorista, una semana antes de conmemorarse 3 años desde el criminal ataque de Hamas el 7 de octubre de 2023. Para Radio Francia Internacional, Daniel Blumenthal, Tel Aviv.
0: Sin duda estaremos pendientes de la última hora de este suceso. Nos vamos a Estados Unidos. Anunció este miércoles la retirada de sus tropas de Irak. Así lo comunicaba el presidente Donald Trump.
3: Me complace anunciar que hoy las últimas fuerzas estadounidenses abandonan Irak. Ha sido un largo periodo marcado por decisiones muy desacertadas que nos llevaron a este atolladero. Y ante todo, fue un atolladero, una situación que se prolongó durante muchísimos años, pero pronto esa etapa de la historia llegará a su fin. Es un gran día para Estados Unidos y, algo importante, nos marchamos dejando a Irak con un nuevo primer ministro magnífico, Ali al-Zaidi. Es una persona fantástica y amigo mío.
0: Irak pasa página a 20 años de presencia de Washington en su territorio con el retiro total de la misión militar estadounidense, evento que el primer ministro Ali al-Zaidi celebró como una nueva etapa definida por la soberanía de Irak. Escuchamos el reportaje de Marie-Charlotte Rupi, adaptado por Manu Terradillos.
4: El pasado 7 de abril, un misil impactó en un barrio residencial de Bagdad, Seraj, de 8

0: años y su padre murieron. Su casa se encontraba a menos de 10 kilómetros de una base de la coalición internacional. Su madre y viuda recuerda el momento.
1: Había humo y piedras volando por todas partes. Me agaché y encontré a Seraj. Una piedra que cayó le golpeó en la cabeza.
0: La madre no sabe quién disparó. Por aquel entonces, facciones armadas cercanas a Irán atacaban objetivos estadounidenses en el país y las defensas antiaéreas de las bases planteaban el riesgo de un accidente durante una intercepción.
1: Irak se ha convertido en un campo de batalla. Que se vayan o que se queden, no sé qué pensar.
0: Para las autoridades iraquíes, la salida de las fuerzas internacionales, reclamada durante mucho tiempo por las facciones armadas, es una forma de calmar las tensiones y devolver a Irak su soberanía. Pero el ejército tendrá que suplir la ausencia de la coalición. Saba Numan, portavoz del comandante en jefe de las fuerzas armadas.
2: Existe una estrategia implementada a 3 años vista para reforzar las capacidades de defensa aérea, cuyo sistema llegará pronto a Irak y de este modo permitir que el país imponga su soberanía en el espacio aéreo.
0: Irak se declara preparada, pero persisten algunas inquietudes. El Estado Islámico parece aguardar una brecha para regresar y en cuanto al desarme de las facciones armadas promovido por el primer ministro, algunas siguen desafiando al gobierno.
3: Gracias, Manu. No dejamos Estados Unidos porque la Corte Suprema volvió a dar luz vía libre al gobierno para reactivar su política de deportación de migrantes en situación irregular hacia terceros países. Carlos Pizarro conversó con el abogado Jaime Dura, quien asesora a 3 colombianos que piden asilo en España, luego de haber sido deportados a la República Democrática del Congo.
4: Para nosotros sí que es el primer caso de expulsados por Estados Unidos a un tercer país, en este caso República Democrática del Congo, que consiguen llegar a España y formalizan la solicitud. Es el primer caso, pero me temo que no va a ser el último porque las expulsiones han continuado. Hay muchas expulsiones realizadas por parte de la ICE a diferentes países africanos y, por tanto, son países que no son seguros y entiendo que estas personas intentarán llegar a los países seguros europeos para poder pedir protección. Sí que llegan atemorizados porque ellos se sentían seguros en Estados Unidos, donde todavía tenían procedimientos pendientes, y un buen día se les llamó a la policía y allí la policía les cogió y de malas maneras les detuvo y les expulsó finalmente a un país que ellos totalmente desconocían, no sabían ni qué país iban a ir. Entonces ese temor lo tienen. Nosotros hemos explicado que en España no sucede esto, pero no significa que ellos estén tranquilos porque han vivido una experiencia muy dura.
3: En España, Pedro Sánchez dice sentirse razonablemente optimista después de que la Cámara de Diputados aprobase las medidas para paliar la crisis de la vivienda que su gobierno propuso tras las protestas a nivel nacional surgidas por el desahucio de Mari Carmen. Pero no todo son buenas noticias para el presidente español. Mientras recibía al presidente francés Emmanuel Macron, el Senado rechazaba el tratado de amistad entre España y Francia, algo que obligó a Sánchez a disculparse ante Macron. Juan Cascón nos amplía la noticia.
5: Ha sido una rueda de prensa cargada de elogios. Pedro Sánchez ha dicho que las relaciones bilaterales atraviesan un momento extraordinario y ha destacado la colaboración de España y Francia durante la pandemia en el Tratado de Doble Nacionalidad firmado en 2021 o en la lucha contra el cambio climático y los incendios de este verano a ambos lados de los Pirineos. En cuanto al Tratado de Amistad y Cooperación entre ambos países, tumbado este martes por el Senado español, donde la oposición tiene mayoría absoluta, Sánchez se ha dirigido así al presidente francés.
6: Yo solamente puedo disculparme, pero como bien dijiste ayer, trasladarte la confianza en que, por supuesto, las Cortes Generales, antes de que termine esta legislatura, aprobarán un tratado de amistad entre Francia y España que, sin duda alguna, refleja el sentir que tenemos los españoles de hermandad y de amistad con nuestro país vecino, Francia.
5: Emmanuel Macron, por su parte, se ha referido a los lazos lingüístico-culturales y en el plano comercial ha hecho especial hincapié en sectores estratégicos como la industria o la tecnología. Es necesario desplegar una preferencia europea y proteger nuestras industrias, ha dicho Macron, especialmente en lo que tiene que ver con la competencia de China en el sector del automóvil. Ambos han señalado este y otros desafíos como la regulación de la inteligencia artificial, la protección de los menores en redes sociales o el control de los procesos electorales ante las cuentas falsas. Y han insistido en su alineamiento en cuanto al apoyo a Ucrania en la guerra, el reconocimiento del Estado palestino y la necesidad de una Europa más autónoma y soberana, entre otros asuntos, eso sí, sin renunciar a los acuerdos comerciales firmados con terceros países. Desde Madrid, Juan Cascón para Radio Francia Internacional.
3: Tras España, Macron vuelve a París, donde recibirá el jueves por la tarde a Javier Milei en una reunión a puerta cerrada. El presidente argentino aterriza en la capital francesa para abrir la llamada Argentina Week.

0: un encuentro que busca atraer inversores al país suramericano. ¿Qué se espera de este evento? Nos lo cuenta Paola Ariza.
1: Aunque el mandatario argentino tiene previsto reunirse con su par francés Emmanuel Macron, de momento no se ha previsto grandes anuncios, aunque sí deberían abordar cuestiones relativas al Mercosur, así como el ambicioso proyecto argentino LNG que pretende exportar gas a nivel mundial. El recurso sería explotado de la formación Vaca Muerta, que posiciona al país como el segundo yacimiento de gas no convencional más grande del mundo. Pero el avance de este proyecto depende en gran medida de la aprobación del RIGI en Argentina. El régimen del incentivo a las grandes inversiones, que otorga beneficios fiscales y aduaneros a proyectos mineros, energéticos y agroindustriales, y es ahí donde Francia juega un rol importante, pues el país europeo figura como el séptimo inversor directo en Argentina, tras registrar un salto del 63% en sus inversiones en 2024, principalmente en los rubros que atañen al RIGI, como energía, minería, gas, infraestructura, entre otros. La visita de Milei viene acompañada de toda una comitiva que incluye a cuatro ministros, 11 gobernadores provinciales, la mayoría de provincias mineras, y al alcalde de la capital de Buenos Aires. También participarán representantes de algunas de las principales empresas del país.
0: Aprovechando su visita, la organización internacional Reporteros Sin Fronteras organizó protestas en las calles de París para denunciar el hostigamiento del mandatario argentino hacia la prensa. Un informe de la organización alerta que Milei ha hecho más de 1.600 publicaciones hostiles hacia periodistas en tan solo 47 días. Escuchamos a Elena García, portavoz de la organización.
2: Nosotros calificamos a Javier Milei como uno de los depredadores de la libertad de prensa este año 2026, puesto que ha sistematizado el hecho de insultar y denigrar el trabajo de los periodistas, de los profesionales de la información en Argentina, llamándolos incluso mendigos o basuras inhumanas. Y bueno, estos son declaraciones muy graves porque fomentan un clima hostil hacia la libertad de prensa en el país y hacen que disminuya la confianza del público hacia los periodistas. Esto para Reporteros Sin Fronteras es muy grave y no debería ser una actitud por parte de un dirigente político y de un presidente de un país como Argentina.
0: Ahí escuchábamos a Elena García, portavoz de Reporteros Sin Fronteras. Italia anuncia que vuelve a prolongar otros 15 días los controles fronterizos a viajeros de España, 2 meses después del inicio de la crisis en Ceuta. Nuestra corresponsal Irene Savio nos amplía la noticia.
3: Sí, nueva prórroga de los controles fronterizos de Italia a viajeros procedentes de España, una prórroga de unos 15 días más que el gobierno de Giorgia Meloni dice que debe mantener porque todavía habría riesgos para la seguridad después de la crisis migratoria en Ceuta. Así lo ha informado este miércoles el ministro de Interior, Matteo Piantedosi, en un breve comunicado en el que también ha informado que la decisión ya ha sido comunicada a la Unión Europea y al resto de los países europeos. Se trata de la tercera prórroga de esta polémica medida que también aquí en Italia muchos ven como una maniobra electoral de Meloni de cara a las elecciones generales previstas en Italia para 2027. También esto por la amenaza de una nueva fuerza de extrema derecha que está creciendo en los sondeos. Irene Savio para Radio France Internacional desde Roma.
0: Antes de irnos, Colombia reinicia las obras para construir una megacárcel al estilo Nayib Bukele para los